0: Erasmo, la tengo a aceptar.
1: Ok, ya no haré todo.
0: Ahí todo de nuevo.
1: Ok, un abrazo y fica bien. ¿Estás bien en Mobera? ¿Estás bien ahí?
0: Aquí en la Mobera.
1: ¿Estás bien?
0: Ah, sí, tengo que ficar
1: super. Ok, até amanhã, Januário. Tá.